0: Internacional de Palmira era el llamado en el torneo anterior para ganárselo.
1: Sí,
0: ellos se rajaron
1: en el cuadrangular,
0: se rajaron perdiendo un partido. ¿Me entiendes? Pero ellos terminaron primero en la reclasificación y terminaron rajándose. Y es un equipo que lo han diseñado precisamente para el tema del ascenso. Es un equipo bien conformado. Este equipo es el mismo equipo de el Cortuluá, es de Nacho Martá, tiene experiencia, tiene recorrido. Sus dueños son gente que ya ha estado incluso en eventos de talla internacional. La historia del equipo de Cortuluá, cuando era Cortuluá, este fue el primer equipo que en 1993 nos quitó la aspiración de volver al ascenso. Entonces ellos siempre tienen equipos bien armados, equipos con jugadores de experiencia, con muchachos como este Rivaldo, el que hizo el gol, que tiene la trayectoria, que tienen el recorrido y que solo necesitan una para meterla. Por eso pienso que Real Cartagena se equivoca mucho levantando la pelota, porque si hay una característica muy particular en este equipo del Internacional de Palmira, es precisamente la estatura que tienen los hombres que están utilizando en el terreno de juego. Nos venimos para el segundo tiempo. ¿Qué variantes se han dado, mi estimado Carlos?
1: Bien, solamente una anuncia el asistente número 4 del partido, es el jugador número 27. Ya vamos a Fabián Castillo por Kenner González, desaparecido en el primer tiempo. Reanuda las acciones. Ya está Real Cartagena frente a Palmira en el segundo tiempo y aquí está Quique Salgado.

0: Ciudad de Palmira. 1-0 está el partido. Hubo cambios, mi querido, ¿qué resultado?
1: Sí, señor. Fabián Castillo, número 27. Por el equipo de Palmira ingresó Castillo. Fabián Castillo, número 27. Se va Kenner González, el número 19, que no tuvo un buen primer tiempo. Va a estar por la zona izquierda.
0: Fabián Castillo se llama.
1: Fabián Castillo, número 27, va a estar por la zona izquierda, es decir, atacando la zona derecha de Paternina, el jugador que ingresa por el cuadro de Palmira, mientras que Real Cartagena no anuncia variantes para el segundo tiempo. Número 27.
0: Número 27.
1: Sí, señor. 27.
2: Poniendo práctica aquí el inglés, de pronto sale esa vaina con los Estados Unidos.
1: Los nueve cursos del Colombo.
2: Hay que ir calentando.
1: Sí, los nueve cursos del Colombo cuando costaban 25 mil pesos los cursos. Yo estudié en el 94. Hoy ya está caro.
2: Hace rato.
0: No había nacido Roselvira. No había nacido Dominga Rosa y las dos son abogadas con especialización.
3: Mira tú.
1: Nosotros todavía narrando la vez.
0: Y nosotros todavía narrando la vez.
4: Pero después de eso vinieron los 18.
0: Segunda parte.
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0: Señoras y señores, aquí está Real Cartagena, aquí está el balón. Germán le mete profundidad, balón por derecha, la pelota que cae en el área, aquí está el remate. Vamos a ver qué pasa. Sí, señores, por poquito. Un gol de antología aquí, comenzando la segunda parte. De chalaca chilena, como la quieran llamar. La pelota se fue sobre el horizontal, comenta Ángel Ortega.
4: Bueno, la tuvo Harlan Barrera a los 3 minutos del segundo tiempo. Una pelota que por el lado derecho incursiona el jugador Jean Pineda. Queda en el centro, atornillado. El mismo Freddy Montero, el que llega y alcanza a conectar, es Harlan Barrera. Se fue por arriba en forma de media chalaca, pero es una oportunidad que le da ya un poco más de iniciativa a los que realmente tienen la responsabilidad de mitad de cancha hacia adelante en el cuadro Real Cartagena, que son Harlan Barrera, Freddy Montero, el jugador Yanek Alemán y el jugador Pineda.
1: Sí, es la segunda jugada combinada que hace en campo contrario el equipo heroico. Lo había hecho en el minuto 42 y ahora en el minuto 47, que terminó con un remate por encima del área.
0: Señoras y señores, segundo tiempo. Real Cartagena empezó con ganas, le puso polenta el equipo cartagenero, a ver si se puede empatar por lo menos este partido, porque este Inter de Palmira, yo no sé, pero no le veo mucho, Carlos.
1: No, es que le está ganando con muy poquito el Inter de Palmira. Le ganó porque el Real Cartagena se quedó levantando la mano en una falta que no le dieron en la mitad de la cancha. Un equipo de veteranos con 3 rayas en la frente y le hacen un gol de manera tan inocente.
0: Señoras y señores, aquí se va a jugar reposición defensiva. Saque de banda por la izquierda. El equipo Real Cartagena que viene en la salida. Vamos a ver qué pasa. La pelota la viene pisando el jugador Jason Solarte. Regresa en el fondo. La tiene Jason. La va dominando. Primer cuarto del terreno. Amaga. Aplica el freno. La tira arriba. Zona derecha. Picaba Jean Pineda. El balón lo rechazó sobre zona izquierda. Álvarez en el equipo de Inter. Saque de banda para Real Cartagena, que ya jugó, iba buscando la pelota aquí un poquito incómodo, un tantico incómodo. Freddy Montero, la pelota la metió sobre el medio, el esférico que cae, Real Cartagena que va al ataque, aquí le pegó de carambola al Chili Pineda, no esperaba la pelota, el esférico va perdido, totalmente desviado, saque de meta en favor de Palmira.
4: Bueno, cuando tú tienes una nómina como la que tiene Real Cartagena y tienes tantos jugadores de renombre como el caso de Melengue, que está ahí en el banco, que son jugadores que tienen ya una fuerza, y el atacante que colocaste, que fue Alemán, no te dio resultado, ¿por qué no das el cambio? ¿Por qué tienes que esperar meterlo faltando 20 minutos, 25? Mételo, que ya el otro en 45 no hizo nada.
1: Le dieron el tiro de esquina a Real Cartagena por la demora de la reanudación del portero de Palmira.
0: Cobró Pineda, primer sector, rechaza la saga del Inter de Palmira. El balón lo venía buscando de rebote Jason Solarte. La pelota quedó suelta, que viene buscando, aprovechando, buscando el balón. Es el jugador Correa. Jugada de profundidad, Orozco la llega, la tiene en la media luna. Le metió polenta, el balón que va cayendo, el esférico que queda sobre zona izquierda. Ataca todavía el equipo de Palmira. La pelota la viene buscando, recién ingresado el jugador Cristian Castillo, la va moviendo sobre zona derecha, la pelota la va dominando ahora Jonathan, amaga, la toca atrás, viene Palmira, quiere el segundo, Armin Suárez la pisa, la toca por la derecha, el balón que va cayendo, el que viene apareciendo a Rodallega, cayó al piso, el árbitro suena el pito, falta, llegó pegando el jugador Edison López, le pegó a Rodallega que está en el piso. El árbitro sonó el pito en mitad del campo. Se va a cobrar en favor de Palmira.
1: Yo no sé qué partido estará mirando Martínez, el asistente hoy convertido en técnico del Real Cartagena. Porque si tú no metes una variante, porque tú crees que lo del primer tiempo es aceptable. No bueno, pero aceptable. O sea, métele la mano a esa vaina. O sea, métele mano.
4: No, es que tú miras, repito, yo soy de los que veo el fútbol de una manera.
0: Yo no entiendo.
4: Yo no digo que los que están en el terreno de juego sean malos jugadores. Algunos hoy no se les ha dado las cosas, no se les ha dado.
0: Ortega, el fútbol pasa por equilibrio y funcionamiento colectivo.
4: Claro.
0: Entonces tú tienes que buscar.
1: O sea, para el técnico
0: rearmar, tienes que reaccionar. Porque lo que se hizo en la primera parte no fue bueno.
1: No fue bueno. Lo que está diciendo el técnico es, lo del primer tiempo es aceptable. No fue aceptable, no disparaste sino una sola vez el arco.
0: Imagínate tú, un equipo sin ideas, en el medio, sin dinámica. Un equipo que se deja anticipar fácilmente. No sé qué pasa con Real Cartagena. Real Cartagena no tiene una, no redondea una faena. Que uno pueda decir, hombre, qué bien, aquí está... la posibilidad, el equipo se está proyectando, puede pasar esto de acuerdo a lo que ha pasado, esto va siendo muy bueno, ¿no? Porque Real Cartagena no pasa eso. Qué vaina, ¿no?
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0: Viene dominando la pelota Castillo, arranca por la izquierda, la mete sobre el medio. El esférico lo venía buscando el jugador Rivaldo Correa, autor del primer gol, remata el balón, se va perdiendo en rechazo, tiro de esquina para Inter de Palmira.
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1: Sí, señor. Allianz Apartotel, tiro de esquina para el conjunto de Palmira. La recupera Real Cartagena en el rebote. Salida rápida, intenta por allá, por la zona izquierda, Alemán, pero nada. Retrasa el equipo realmente la salida y la capacidad de sorprender al conjunto de Palmira, que se apeltrecha rápidamente en su zona.
0: Bueno, pues, aquí se va moviendo la pelota. Discúlpeme, mi querido Carrona. Vamos buscando la forma aquí de acomodarnos para poder prestar el mejor servicio, porque eso es lo que hacemos los narradores y comentaristas deportivos. Prestar un servicio a la comunidad, en este caso a la comunidad futbolera, que es la hinchada de Real Cartagena. Aquí viene la pelota, aquí hay una falta, el árbitro sobre el pito, le pegaron a Pineda, Jan Pineda, sobre zona derecha, el árbitro sobre el pito, dio la falta, el que cobró, la falta fue...
1: La falta de Real y la terminó cobrando Palmira, otra vez, la perdieron por inocentes.
0: Yo no entendí eso.
1: Se avivaron. Mira, a ver.
0: Palmira por el segundo, vuelve a la carga, Orozco con la pelota, llega al área, el portero salió, soltó la pelota, la ganó Orozco, se viene apoyando sobre zona derecha, el balón al marco, pierna zurda, el remate abajo, el balón se pierde, Real Cartagena totalmente desconcentrado.
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0: El balón en el fondo, el número 3 es el jugador Mejía, back de área del equipo de Inter de Palmira, la tiraba arriba en el rechazo del jugador Jason Solarte, la pelota que quedó suelta en mitad del campo, aquí apareció de nuevo Solarte, que quiere venir a jugar en su posición natural, volante en el medio del campo, la juega arriba sobre zona derecha, entrega para Pineda, Pineda se va, la va moviendo, a ver qué puede pasar aquí, Marga. el número 5, el jugador Rodallega, en el equipo de Inter, la jugó para Castillo, recién ingresado, tiene la pelota Castillo, se va por la izquierda, limpia el camino, saca un hombre, en la marca aparece el jugador Jason Solarte, rechaza, saque de banda para el cuadro.
4: No hay dígame. Una pelota en el duelo 1-1 de Real Cartagena, el jugador de Palmeiras. No,
1: Pineda haciendo una pared con el rival. Pineda haciendo una pared con el rival. No,
4: joda, ya. Oye, Pineda, cuando vino para el Real Cartagena, le iban a llevar el cuerpo de bombero. Sí, para recibirlo. Sí, total. ¿Sabes que aquí hay unos pelados que están, ¿cómo que se llama en estos momentos? Dedicados a eso. Como no han visto fútbol nunca en la vida, piensan que Pineda puede ser Salvador. ¿Salvador de qué, hombre?
0: Arriba el balón sobre zona derecha. Pineda que mete centro para nadie. El que viene apareciendo es que el jugador Elimena. Rechaza Mena el balón. Lo viene buscando, lo pesca de la sala el rebote. El balón que queda suelto. El esférico quedó para Padilla. Padilla que viene atacando por el equipo de Inter, limpia el camino, saca un hombre, va picando sobre zona derecha, el esférico que va cayendo, viene apareciendo Correa Rivaldo, por poquito el segundo, se salvó Real Cartagena, anticipó bien el portero Aldo Montes.
1: Sí, jugada de Kevin Padilla con
4: pero Rivaldo. Pero Padilla a lo Messi, dejó a todo el mundo, a todo el mundo regado.
1: Regado como yuca ahí, como si estuviera plantado como yuca. Muy fácil la gente de Palmira en el frente de ataque.
0: Señoras y señores, estamos jugando la segunda parte en el estadio Rivera Escobar de Palmira. Real Cartagena tiene 0-1 para Inter de Palmira. Un abrazo para Alonso, Alonso Salgado Cañate, Manuel Salgado Cañate, Manuel Salgado Hernández, en mi palenque del alma.
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0: El esférico en zona posterior del equipo de Real Cartagena. El esférico lo tiene Montes. El portero Aldo jugó para De Las Alas. Arranca por zona izquierda. Se va proyectando, limpia el camino. Juega más arriba el balón que va cayendo. Pica Montero, golpe de cabeza de Freddy. El balón abajo, el portero se quedó con la pelota. Buena llegada del cuadro heroico, Ángel Ortega.
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0: 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Un abrazo. La pelota arriba viene buscando a Freddy. El balón abajo, golpe de cabeza. Abajo.

0: hizo Freddy Mibarro, lo hizo, lo hizo Mibarro, lo hizo Freddy Mibarro, lo hizo de gol con la cabeza, se hizo Freddy Mibarro, lo hizo. Señoras y señores, llegada por derecha de Real Cartagena, Edison Sobe, gana la raya, la tira al medio, aparece y se lanza Freddy Montero, la clava en el fondo con golpe de cabeza, casi de palomita. Señoras y señores, exactamente 14 minutos de juego en la segunda parte. Se empata el partido en el Rivera Escobar. Uno para Real Cartagena, uno para Inter. Comentan el Ortega Madero, Carlos Hurtado Morón, los Galácticos del Deporte.
1: Lo que le habíamos reclamado a jugadores como Edinson López, que aparecieran en los momentos oportunos, que tuvieran esa capacidad, esa actitud de jugadores que llegaron acá por un referente, por sus condiciones, por su capacidad, por su polenta, por su inteligencia para jugar el fútbol. Se va a la línea, que es lo que le estábamos pidiendo a Real Cartagena en la apertura de la cancha. Viene López sobre el sector derecho, centra y de palomita se tira Freddy Montero, el goleador, el de siempre, el del olfato goleador, el del romance constante con la red contraria, y le está dando la paridad al cuadro Real Cartagena.
0: Vuelve a la carga Real Cartagena, llega el Captain Gumica para Alemán, pierna derecha arriba, golazo, arriba la banderola. Señoras y señores, el árbitro invalida la acción. Buena llegada de Real Cartagena, fuera de lugar, se salvó Palmira del segundo.
1: Carlos, lo que estamos viendo no tiene repetición, pero eso fue gol claro, no tengo que ver repetición. Ese es un gol y le veo la posición bien al jugador alemán. Le acaban de quitar un gol a Real Cartagena.
2: Sí, mire, él estaba con el impulso Real Cartagena y se le veía que le iba a conectar el segundo. Bueno, y llegó, lamentablemente no lo avalaron. Sin embargo, por fin Pineda abre una pelota y ganó una. Por fin entregó la pelota clara, en una pelota que no era fácil. No era fácil. Lo que pasa es que Montero hace las cosas, o hace ver las cosas relativamente fáciles por su capacidad de definición. Gol número 51 de un Real Cartagena que por fin se encontró en una acción colectiva en campo contrario.
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0: 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Viene Real, balón en el área, gordo. En el fondo Roda llega, quitó la pelota. Real Cartagena en un tremendo envión, mi querido Oscar Nora.
3: 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De subida turba coge el Ortega.
1: Sí, señor, un verdadero envío del Real Cartagena que se repone, que ahora se equilibra más. Aparece un hombre como Pino, ya un poco más controlado, trabajando inteligentemente y no subiendo tanto las líneas el cuadro Real Cartagena. Ahora obliga a abrirse mucho más y adelantar las líneas el cuadro del Internacional de Palmira.
0: El balón lo viene a buscar el jugador Edison López. La tiene Maga. La va moviendo en el fondo. Jason Solarte, el hombre que va para la recepción, abriendo juego sobre zona izquierda de las alas que va apareciendo en el sector izquierdo. Tiene la pelota, cambia de ritmo, la va ubicando para Germán Barrera. Germán la va tirando sobre el medio. Real Cartagena, que viene bien con orden en la salida. Balón por la derecha, llega Pineda, mete centro bueno, el balón que cae, Freddy Montero para el segundo. Se lo comió Intero, lo botó Freddy Montero. ¿Qué pasó, por Dios? Un pase como con la mano. Señoras y señores, Freddy llegó en el remate con la calma del goleador. Se enredó un poquitico y la pelota le salió mordida y se fue sobre el horizontal.
1: El morro de Santa Marta, aquel de... El amigo Puya Zuleta en esta ocasión no le favoreció el morro de aquí de Palmira a Freddy Montero. Le pegó muy por debajo a la pelota, el botín lo metió demasiado abajo y se fue por arriba. Pero era un gol cantado, Carlos.
2: No, se acordó el equipo de que jugando a la pelota, ras de piso, se pueden hacer cosas. Estamos poco a poco recuperando el equipo que conocemos.
0: La pelota va cayendo sobre el medio, vuelve a la carga el equipo cartagenero, el balón que viene sobre el medio. La pelota la está buscando Roda llega con el balón, saliendo el equipo Inter de Palmira, zona izquierda, en la marca va apareciendo Real Cartagena. La pelota la tiene el jugador Castillo Fabián, la toca atrás, el balón va cayendo. Álvarez intentaba meter el centro en el fondo, va cortando Didier Pino, recupera la pelota para Real Cartagena, que arma la salida. El balón lo tiene Freddy Montero en corto para Harman por la derecha, puede ser

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1: Entró el número 9.
2: Ramiro Brochero.
1: Ramiro Brochero.
2: Sí. 9 entró por el 23.
1: Así es.
3: Se llama como Ramiro.
2: Ramiro. Ramiro. Ramiro Brochero. Qué bien, Ramiro. ¿Te acuerdas de Luis Pereira?
3: Brochero.
2: Brochero, sí. Ramiro Brochero.
3: Bueno, pues, hay movimiento en zona de traslado en el equipo cartagenero, señoras y señores. Vamos a ver qué pasa. Hay movimiento también en zona de traslado en el equipo de Inter de Palmira.
1: Van a entrar tres hombres de Palmira también.
2: El 6, que es John Vélez, está ahí en zona de traslado. También está, si no estoy mal, el número 13 y 21.
3: 13-21 para Palmira, ¿no?
1: 13-21 y 6.
2: El 13 Juan Angulo. El 21 es Jaider Moreno y el 6 es John Vélez.
4: Juan Camilo Angulo, que pasó por aquí por el Real Cartagena, viene siendo el número 6. Decía Maradona alguna vez, los números en el fútbol son importantes. Cuando tú ves el 90, no sabes en qué posición juega. Cuando tú ves el 6, ya más o menos sabes que es un volante de contención. Cuando ves un volante 10, es un hombre que tiene que saber con la pelota. El 90, ¿dónde juega? No sé.
3: Se van a producir los cambios. Primero en el Real Cartagena. Número 99, Diego Castillo.
2: 99.
3: ¿Quién se fue?
1: Salió por allá, salió por Oriental.
4: Creo que es Harlan. No, el caminado es como de Harlan.
1: No, Harlan está ahí está Harlan. Y el 14, se va el 14 por el 21. Se va Pino, sí señor, como lo decíamos. Se va Pino por Rodríguez y creo que el otro debe ser alemán, ¿no?
3: 9 es Castillo, ¿no?
4: Sí, Diego Castillo.
1: Diego, 99, Diego Castillo.
3: Hombre, Castillo, 99, Diego Castillo.
1: 99, Diego Castillo.
2: Pino es el 14, entra por...
3: Se va Pino, ¿no?
2: Borroso, el 21 sí. Entra por el 14. Juan Rodríguez,
3: David,
2: ¿no?
3: Juan David Rodríguez.
2: Sí, sí. Entra 21. Por el 14 por Pino.
3: 21. Sí. Juan David Rodríguez.
2: Allá se fue el 6.
1: Allá se fue.
2: O entró el 6, perdón.
1: Sí, el 6 y el otro se fue por allá por Oriental. Viene caminando.
3: David Rodríguez.
2: El tablero queda tan lejos.
1: Sí, no, total.
2: Tócase Pilatunas. 14 por 13.
1: 14 por 13. 21.
3: Con respecto de qué equipo, por favor.
2: No, de Palmira, del Internacional.
1: Internacional de Palmira.
3: Sí, hablemos primero.
1: Ahí agrega número por número que después vamos ubicando.
3: 14 por.
2: Fácil, por 13. Sí, el 14 es David Orozco.
3: Perdón. Se va Orozco.
2: No, no, no. Perdón. El 14 es Ronaldo Rodallega.
3: No. El 14 es Orozco. Rodallega es el 5.
2: Sí, tiene toda la razón. David Orozco, así es.
3: Ajá.
2: Y entra Ronaldo Rodallega.
3: No, Rodallega estaba jugando el número 5 hace rato.
2: Aquí lo tengo, dice Ronaldo Rodallega.
4: No, el 6.
2: Es que hay Johan Rodallega y Ronaldo Rodallega.
3: Ah,
2: hay dos Rodallega.
3: ¡Ah, caramba!
2: No me puedo equivocar, lo tengo aquí anotado. Entró el 13 por el 14. El 13, perdón, salió el 13.
3: No, salió el 14.
2: Salió el 14, así es.
3: Calmado, Oscar Lora, calmado.
2: Pues David Orozco.
3: ¿El 13 cómo se llama?
2: Ya le digo. Ronaldo Rodallega, mi estimado Carlos.
1: Sí,
2: es que eso, ese tablero confunde un poco allí.
1: Ya te digo.
2: Ya vamos a confirmar.
3: Listo, ok, con calma, tranquilo. Tranquilo.
2: Mientras yo le cuento a esta hora que estamos a nombre
1: el 13, de Juan Camilo Angulo.
2: 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Sí, Carlos, sí. Confirma.
1: 13, Juan Camilo Angulo, el 13 número. Dame otro número, ¿qué otro número entró? 9, Ramiro Brochero.
2: 13, Juan Angulo.
1: Juan Angulo,
2: exacto.
1: Sí. 6, John Vélez. John Vélez, el 6.
2: Y Jaider Moreno.
1: Y Jaider Moreno, exacto, que es el 21.
4: Jaider Moreno, el 21. Ya.
3: Bueno, entonces vamos a averiguar ahora quiénes se fueron. Se fue Orozco con el número 14. ¿Quién más?
2: Ya lo vamos a confirmar.
1: Dale camino, porque esta es la B sin repetición y con cámara de YouTube. Dale.
3: Bueno, pues en Real Cartagena ingresó Diego Castillo.
1: Diego Castillo por Alemán. Y se fue Pino por Rodríguez.
3: Se fue Pino, entró Juan David Rodríguez.
4: Sí, el 21.
3: Solo dos cambios para Real Cartagena, ¿no?
1: Sí, señor.
3: Y tres cambios para el equipo de...
1: Bueno, ya tenía un cambio.
2: Ya tenía un cambio, son cuatro.
1: Lleva cuatro.
3: Completan cuatro cambios.
1: Cuatro cambios.

0: equipo de Inter de Palmira. Así es. Listos. Bueno, ahora solo queda averiguar los otros dos jugadores del equipo de Palmira que salieron del campo de juego.
1: Así es. 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Quique Salgado.
0: Tiempo de juego de Lagos de Mozambique en Tropicana Estéreo. Arribamos al minuto 25 ya. Arribamos al minuto 25 de juego en la segunda parte. Uno por uno. Uno para Real Cartagena, uno para Inter de Palmira. Uno por uno. 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
1: 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Quique Salgado.
0: Tiene la razón, es el Ortega. Los jugadores de Real Cartagena en el 1-1 no. Tienes que llevarlo a... ¿A la subida de Turbaco?
2: Sí, señora, a la fogata.
0: Y coman avispayo. Coman avispayo. Yo he quedado. Avispangolito, por favor. De pronto ahí, de la casita de avispangolito, te queda un piquito. De la...
2: Bueno, está empatando Real Cartagena.
0: En el labio, para que te pongas pila. Ojo, Castillo, la va moviendo. Fabián Castillo, hay dos Castillos. Este es el equipo de Inter. El balón que quedó. Ahora para que domine el jugador Vélez. La tira arriba. La pelota la ganó Real Cartagena, que viene saliendo de contragolpe. Buena bola por la derecha. Aquí está Pineda, levantó la cabeza. Limpia el camino, saca un hombre. Pica en diagonal. La juega sobre el medio. El balón va cayendo en zona izquierda. Va apareciendo rápidamente el jugador de las alas. Uy, le pegaron. Yo vi la falta. Árbitro, pítala. Tú también la viste. El árbitro la pitó. Falta en favor de Real Cartagena por la izquierda.
3: Se la dio dividida.
4: No, le tiró un ladrillo.
3: Sí, un ladrillo. No, le tiró. Lo de Pineda a de la sala. Menos mal el jugador fue recursivo. Fue recursivo y pudo provocar la falta al jugador adversario. Pero ahí la falta, íbamos a ver, es sobre el sector izquierdo.
4: Le tiró un crucigrama de letra y al hombre le aparecieron números. La verdad
0: el Che de la Placita. Un abrazo, hijo Che. Súbele, súbele, súbele el volumen. Súbele a Tropicana. Charmes.
4: Muy bien, vamos con la pelota quieta. Vamos a ver si algo, alguna alternativa tiene este Real Cartagena en ofensiva.
0: Cobraron balón arriba, el golpe de cabeza. Iba apareciendo Balanda. Alcanzó a cabecear la pelota, se fue sobre el horizontal. Aquí no pasó nada, Oscar Nora.
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0: En la marca aparece Álvarez en el equipo de Palmira, zona izquierda, se queda con la pelota. La va ubicando por el medio, se equivocó, erró en el pase, la pelota le quedó a Montero, la va ubicando, la empuja un poquito en la zona derecha, el jugador Pineda la juega para Freddy Montero, gana línea de fondo. Uy, qué centro el de Montero, qué categoría, desde el piso la metió arriba, salió el portero y se quedó con la pelota.
3: Sí, señor, pero ahí estamos viendo un Real Cartagena con una reacción en estos últimos minutos importantes. No puede descuadernarse en el fondo, porque este Palmira también es un equipo que sabe agredir al adversario.
0: Fabián Castillo en el medio, llegó pegándole a la pelota a Vélez. El balón se fue por detrás del pórtico, defendido por Aldo Montes, el portero de Real Cartagena. No pasa nada, Oscar Lora.
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0: Tarjeta amarilla, Carlos.
4: Número 21 de Palmira. El número 21, uno de los recién ingresados.
0: Moreno.
4: Moreno, sí, señor.
0: Le mostraron el cartón amarillo a Moreno.
4: Y esta es la quinta tarjeta amarilla del partido. 3 para Palmira, 2 para el Real Cartagena.
0: Real Cartagena a cobrar en el primer cuarto del terreno.
4: Reitero, 5 tarjetas amarillas. 4 para Palmira, 1 para el Real Cartagena.
3: Bueno, mire, Real Cartagena todavía tiene a Montero, todavía tiene jugadores como Harlan Barrera en el terreno de juego y puede... ir gravitando, ir aprovechando más esta característica de los jugadores importantes que tiene dentro del terreno de juego. Palmira es un equipo que en el fondo da bastante ventaja, solamente que Real Cartagena no ha tenido una oportunidad después de la de Montero que se convierta en una oportunidad clara, diáfana, frente al guardameta del equipo de Palmira. Si Real Cartagena se apura, si encuentra el teamwork, el equipo perfecto, si encuentra el entendimiento entre línea y línea, puede llegar el segundo cargo.
4: Del minuto 47 al 58 ha sido el mejor tramo de Real Cartagena, arrancando el segundo tiempo, tuvieron una jugada combinada que no terminó en gol, después el gol al 58 y en el 60 esa acción también combinada, muy buena, que terminó con el disparo por encima de Freddy Montero. Es decir, hemos visto en un tramo muy pequeño de partido en el segundo tiempo la mejor versión del Real Cartagena en el día de hoy, pero de resto en el global ha sido un equipo muy distante del nivel, del propio estándar alto que él puso en varios partidos atrás, especialmente en esa goleada del 6-1.
0: Arribamos al minuto 30 ya, 30 minutos de juego en la segunda parte. Se va a reanudar el partido con cobro en favor del equipo Real Cartagena, en mitad del campo cerca al círculo central. Aquí reanudó Balanda, ubicó la pelota para De las Salas atraviesa mitad del campo, está el territorio del equipo de Palmira, la metió por la izquierda. El balón que va cayendo, va buscando Diego Castillo, amaga, la toca en corto, el balón le quedaba a Hernán Barrera, intentaba un taco, la pelota quedó sobre un contrario, vuelve a la carga, el equipo cartagenero que recupera con Hernán, la pelota le quedó a Freddy Montero, media vuelta, está apoyando sobre mitad del terreno, Carlos Hurtado.
4: Muy bien, a pesar de todo, Harlan todavía nada, en la dimensión de que le conocemos todavía no está. Uno que otro pasecito, intenta armar una pared, pero nada, todavía no tiene la gran incidencia de juego que se espera de este jugador.
3: Sí, no ha tenido esa capacidad que va a Palmira aquí. ¿Qué?
0: Va Palmira, Moreno movió la pelota, la tiró para Padilla en solitario, salió el portero, remató Padilla, la pelota se pierde, le pegó con el talón, afortunadamente desvió la pelota, era gol cantado, Carlos.
3: Cuando yo veo este tipo de jugadas, Carlos, yo pienso que él mismo se apuesta en contra. O sea, porque después que tú tienes la pelota, este jugador, yo creo que le pagan bien en Palmira, tiene buenos guayos, tiene buena media. Eso sería para mí que soy pipón. Pero para un jugador de fútbol profesional, con tanto pelado que pide oportunidad, que pide vía, cuando tú tienes al guardameta, ¿cuánto mide la arquería? O sea, de largo y de ancho, la tenía usted toda para meterla, para matar al Real Cartagena, para vacunarla. Y la tiró, fue a cualquier parte.
4: Tiró a la tribuna de costado.
3: El propio Lucho Macarrón.
0: Increíble. Balón a mitad del terreno. Aquí vuelve a la carga. El equipo cartagenero, Germán Barrera, tira un pase largo. Le va quedando por la izquierda al jugador Diego Castillo. Amaga Castillo, cruza la pierna, limpia el camino, mete centro arriba, rechaza. El jugador Vélez en el equipo de Inter de Palmira. La pelota queda de rebote. La viene buscando otra vez el equipo Real Cartagena con Juan David Rodríguez. Media vuelta, la tira larga arriba. El centro que viene iba buscando. El jugador Jean Pineda no alcanzó. La bola se pierde. Al final no pasa nada. Saque de meta para Palmira. Carlora Casares.
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0: rechaza con todo lo que tiene y puede. El jugador en el Real Cartagena, Marlon Balanda. La pelota va por derecha, Inter que viene por el balón. Uy, se le fue la pelota larga. Al jugador Jonathan nada pudo hacer. No pudo ejercer el control por la perdida. Saque de meta, juega Real.
4: Y se vuelve a enchufar Real Cartagena. Pudiera terminar castigando a un equipo ineficiente como Palmira, que da ventajas en el fondo.
0: Balón sobre zona izquierda. Aquí vuelve a la carga el equipo cartagenero. López la tiene. Edison que toca en corto. El balón para Jason. La va moviendo el jugador Solarte. La mete arriba, zona derecha. La pelota va larga en zona derecha. El jugador Espineta que cambia sobre zona izquierda. La van dominando. Entregando para Harlan Barrera. Levantó la mirada. Jugó a ras de piso. Entregó para Castillo. Castillo que va. Aquí le pegaron un empujonazo al jugador Harlan Barrera. El balón por la izquierda. El árbitro sonó el pito. Falta. Comete la falta el jugador.
3: Hay un cartón amarillo. Y a mí me luce. Yo tengo que verse esa repetición. Que la falta es adentro. Aunque el árbitro tiene mejor posición que la que tengo yo acá, pero de lo que yo veo, lo que estoy viendo, Harlan va, que es bastante vivo, y Angulo le mete un puñito, pero ya dentro de las 16:50. Para mí era penalti. Para mí era penalti cuando se va a producir otro cambio en el Real Cartagena, el último.
4: Sí, se prepara el número 18. Vamos a ver.
1: Juan Gallego.
4: Sí, Juan Gallego, me imagino que.
3: Gallego, ex Medellín, que llegó al Real Cartagena precedido de buen fútbol y que se ha ido diluyendo.
1: Yo no entiendo. Este sería el tercer cambio.
3: Este es el tercer cambio.
4: Sí. Bueno, esta sería, y esta es la sexta tarjeta amarilla, 5 para el conjunto de Palmira, 1 para el Real. Juan Camilo Angulo, el número.
3: Bueno, debe irse Pineda en el Real Cartagena, ingresa Gallego, o si no, el mismo Harlan Barrera, porque tampoco es que ha sido prolija la línea de la mitad de la cancha del cuadro del Real Cartagena. No ha sido los jugadores de pronto más brillantes, se encontraron con el gol, pero ha sido muy plano, como lo decía Carlos Gustavo. Vamos a ver si aquí se puede venir el segundo. Hay partidos que lo importante es ganar.
0: Real al cobro, el remate abajo, el portero se lanza, la pelota se pierde, no pasa nada.
3: Yo siempre busco en el fútbol que quién le pega
1: el 7
3: en el tiro libre, porque el tiro libre tiene, se va a bajar la barrera, como lo habíamos anunciado en la transmisión, porque en el fútbol tú tienes que tener en ese portafolio algo que marque diferencia. Cuando estás contratando un jugador, como en el baloncesto, Carlos, hay un tipo que lanza de tres, lo tienes que tener, tienes otro que es buen reboteador, tienes otro que parte el tablero. O sea, tú tienes que armar los equipos basados en un funcionamiento y en unas características y en unas necesidades. No todos los jugadores pueden jugar a lo mismo.
4: No
3: puedes tener jugadores aquí que en su carrera futbolística no llegan a 10 goles. Ya, yo no los traería. Así sean defensas. No los traigo para un equipo que aspira a algo serio, porque tú no puedes depender todo el torneo, todo el campeonato de Mr. Freddy Montero.
0: Tienes toda la razón, Ortega. Aquí va Real, Castillo se mueve. Intenta meterle polenta a Castillo. El balón para Pineda, amaga, puede picar ahí, media vuelta innecesaria de Pineda, Paternina, arriba el centro que viene, la pelota cayendo, metía la pierna, el jugador Juan David Rodríguez. ¿Qué número le pusieron a Gallego? ¿18?
3: Sí.
0: Vuelve a la carga. Real Cartagena con De Las Alas. Ubica el balón. La tira larga arriba. Zona derecha. Pineda no se atreve a hacer un pique. Media vuelta. Trastabilla cae al piso. Toca la pelota con la mano. No puede ser.
3: No, está como el boxeador ese, Quique, que tú dices. Tira y él mismo se abraza. Tira y él mismo se abraza. Él intenta poner el pase y se cae, y se cae, y se cae. Vamos a decirle la alfombra a Pineda porque pasa en el piso, hermano. Sí, sí, sí,
4: bueno, ahí le abonamos la asistencia para gol, pero definitivamente el nivel de varios jugadores del Real Cartagena y el partido en general del Real Cartagena.
3: ¿Sabes por qué nosotros hablamos así en Tropicana y en los Galácticos del Deporte? Porque es que nosotros conocemos de lo que significa y de lo que estos hombres ganan en el Real Cartagena.
0: Buena bola por la izquierda, la movió López, pica De Las Alas, zona izquierda. El centro que viene arriba está esperando la pelota, Edison López para rematar. El balón cayendo, viene buscando Brollero. Primero en el equipo de Inter de Palmira. Arman el contragolpe, viene por el medio. El jugador Castillo la tiene, amaga, la toca en corto. Buena bola, la movió Castillo para Moreno, Moreno para Castillo. Ya Castillo está en el área, salió el portero. El remate abajo, la sacó el portero. Aldo, al tiro de esquina.
1: Es el quinto del compromiso, el tercero para el International Football Club con Alianza Partotel.
3: Mira que yo quiero mucho este pelado, Aldo, el guardameta del Real Cartagena, Montes, porque él es buen muchacho y es buen portero, es buen cancerbero, pero lo que hemos visto fútbol a lo largo de nuestra historia, en el fútbol tú ganas el ascenso con arqueros y guardametas cancheros. Él tapa bien, pero no es canchero. Cuando yo hablo de canchero es el que constantemente está hablando, está dirigiendo, está montando. Mire, ahí está.
0: ¡Ojo, viene Inter! ¡La pelota en el borbollón! ¡El remate al marco! ¡Gol de Inter! ¡Gol de Inter de Palmira! ¡Gol de Mejía! ¡El back central del Inter de Palmira llegó al área! ¡Y castiga Real Cartagena, señoras y señores! ¡Exactamente en el minuto 34 de juego ya en la segunda parte! Inter de Palmira se va arriba, un gol parecido al primero por desconcentración de la saga del equipo cartagenero, mi querido Carlos Hurtado y Ezequiel Ortega.
3: Cuando hablaba de un guardameta canchero, es ese que dirige, que está concentrado. Es una pelota que centran ahí a 5.50. Pelota de 5.50 es del guardameta. No te eches carreta. Tú quieres ascender en el Real Cartagena. Arquero paraguayo, arquero argentino, que tiene recorrido, que desde pequeñito le enseñan que cuando una pelota se va a la final, se toma un tiempo, la pone porque va empatando, porque va sacando un resultado. Él sacó una pelota que iba a su mano, la sacó bien. Pero ya cuando te toca concentrar, cuando te toca dirigir, falta la experiencia, repito, de un buen guardameta, y eso le está costando al Real Cartagena. No te eches más carreta, lo dije previamente, porque yo hablo con la verdad. Necesitas un guardameta canchero, y llegó la Pepa en 5.50. Arquero que se deja cabecear, es arquero que no tiene cancha.
4: Mira, si yo fuera técnico de fútbol, pondría un cartelito en el camerino que dijera: me pueden hacer un gol de cabeza, pero como me haga un gol de cabeza sin saltar, le rebajo el sueldo a todos. Habría que pensar en eso, porque no te pueden hacer un gol de cabeza si que el tipo, el ejecutante, no te salta. Solamente te mueve la cabeza, tic, para hacerte ahí la jugada armónica.
3: Pero si tú llegas a un pelado como Aldo Monte y tú tienes que preguntarle: bueno, ¿cómo va la formación? ¿Cómo te estás preparando? ¿Cómo te va en 5.50? ¿Tú por qué no sales? ¿Por qué no puñeteas? Cuando vas a enfrentar con el guardameta. Pero si te encuentras unos pelados que ahora empiezan esto, el periodismo le pregunta: ¿tú eres el del Dayan Díaz? Ya la vaina está barra. Los tipos no tienen compromiso, Quique. Entonces la vaina se pone fea y tú no estás encontrando el camino del ascenso. Es por eso que se está dando aquí en la ciudad de Cartagena. Yo se lo dije hace pocos días a uno de los dirigentes del Real Cartagena, hermano. Uno de los equipos de fútbol los arma con buenos guardametas, un buen guardameta de cancha, de recorrido, de trayectoria, de más de 300 partidos en el fútbol profesional. Si tú estás trayendo a James Rodríguez para el cuadro de Atlético Nacional, yo en el Real Cartagena pediría un arquero de esas características, de recorrido ya, experimentado, que conozca bien su oficio, porque el arquero no se desgasta mucho con el tema físico, es lo que conoce, lo que dirige, y le está costando al Real Cartagena este partido, que ya estaba prácticamente metido en el refrigerador, el no tener un guardameta de cancha.
4: Muy bien, pierde Real Cartagena, falta de 3 minutos, le está perdiendo, nunca pierde de contexto, está perdiendo frente a un equipo que venía de 3 derrotas en línea. El equipo que va de primero en la tabla del año está perdiendo con uno que viene de perder 3. O sea, no acepto.
0: Buen apunte, mi querido Carlitos Hurtado. Buen apunte, Real Cartagena levantando un muerto. Un equipo que viene de perder 3 partidos en línea como el Inter de Palmira. La pelota viene buscándola aquí Edison López. Juega por la izquierda, pica Castillo, que entró a nada en el equipo cartagenero. Dejó escapar la pelota que se va perdiendo al costado para saque de banda en favor del Inter de Palmira. Hay movimiento en zona de traslado del equipo cartagenero.
3: Déjeme saludo a mi buen amigo Jason Olmos, que nos está invitando a asados en la placita en el barrio de Las Gaviotas, cuarta etapa. Me dice: llégate por acá para que te comas algo. Este también es campeón del mundo, mi gran amigo Jason Olmos. Asados la placita.
2: cita, para allá voy. Cuando salga Jason, Barrio Las Gaviotas, cuarta etapa.
0: Juan David juega por la izquierda, entrega la pelota para Castillo, limpia el camino, saca un hombre, la puede centrar, mete pierna derecha, el balón que va cayendo arriba, Freddy Montero que viene buscando para el cabezazo, rechaza primero el jugador Mejía, el árbitro suena el pito, falta en ataque de Freddy Montero, en el piso, cayó en el área, el jugador Mejía va a cobrar, el equipo de Inter de Palmira, le quedan 2 minutos al partido, es él.
4: Entra manotas por López, se va López. Y se va a ir, el otro que se va a ir es Paternina. Paternina por Llanes. Llanes por Paternina.
3: ¿Quién será el representante de Paternina? Oye, porque este Paternina debe tener un buen representante. ¿Lo quieren vender para dónde? ¿Para Europa? ¿Para Indonesia? ¿Cómo es el tema con Paternina?
4: No, yo el de Llanes.
3: Paternina son los vecinos míos que viene frente a mi casa.
4: Ah, no, yo el representante de Llanes estoy que lo contrato para decir me levanta la carrera, pero carajo, o sea, este tipo, ¿qué hacemos? O sea.
3: Quique, la familia esa que tú ves numerosa ahí en Bruselas, en mi casa Badía Méndez, son los Paternina, de Córdoba, Tetón. Este Paternina va a vendrá de allá.
0: El balón arriba puede ser, hay que averiguarlo. Aquí viene Castillo, a ver si puede hacer algo. Castillo. En el área Castillo. Va. La mete arriba para nadie. Y va picando el número 11 en el Real Cartagena. ¿Quién es?
4: Oye, ¿será que Hernández regresará? Porque de pronto, Hernández, ¿sí? De pronto hasta Hernández ve lo que tiene.
3: Pues ya no, hermano, la verdad. Este no, él regresa, mire.
4: Tiene que regresar, le tiene contrato.
3: De aquí para la Asado, la Placita en el barrio Las Gaviotas, en la cuarta etapa. Asado la Placita en la cuarta etapa de Las Gaviotas, mi buen amigo.
0: Paternina, Luis Llanes, ¿no?
1: Luis Llanes, sí.
3: Jason Olmos, Asados la Placita, para allá vamos. Al igual que mañana estaremos en la fogata a la subida de Turbaco, no como quien viene, sino como quien va. El sancocho de costilla.
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0: ¿Cuánto le adicionaron al partido, mi querido Oscar?
1: Ya le vamos a confirmar allí apenas veamos la tablilla.
0: Porque ya el tiempo oficial terminó.
1: Así es, pero no han anunciado allí aún.
0: Se va a mover la pelota en 2 minutos. ¿Para qué metieron a Llanes y a Manotas? Debió ser mucho antes.
4: Esos son los cambios que haría mi mascota. Los mismos cambios. Mete delantero por así a la loca, como lo mismo Hernández hizo la semana pasada. Igual mete ahí. O sea, eso lo hago yo, cuando uno estudia fútbol. Pero estos tipos que se demoran años estudiando fútbol, debería uno verle algo de mano también desde el banco. Pero un técnico que en el primer
1: 5 minutos, Kike.
4: Un técnico que en el primer tiempo considera que lo que se hizo bien y no cambia para la segunda parte, imagínate tú el partido que está bien.
1: 5 minutos. A nombre de Tropicana, Colombia.
4: No,
3: en 5 minutos se puede empatar.
4: Y de pronto termina empatando y hasta ganando. Pero eso es un equipo plano. Este no es equipo
0: total,
4: campeón.
0: Total. No es un equipo que jugó bien en la primera parte. No, tienes toda la razón, Carlos Hurtado.
4: Este equipo de pronto.
0: Tienes toda la razón, Carlito.
4: En una carambola de esas te agarra 2 goles y termina ganando 3-2. Pero el comentario no se puede cambiar. Es un equipo muy plano, distante de cualquier equipo campeón.
0: Un equipo sin transición, sin orden en el medio, sin juego. No sé qué ha pasado con este equipo Real Cartagena, por Dios. Ante un rival que acaba de perder 3 partidos en línea. No puede ser.
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0: Viene moviendo la pelota Pineda. Últimos minutos del partido. La tira arriba por la izquierda. Este Castillo que ingresó nada, a ver que si me puede callar la boca también Castillo. La va jugando al medio. La pelota va larga. Larga, sobre zona derecha, se esfuerza Pineda, dejó escapar el balón. Una gran posibilidad, se fue la pelota, saque de banda, juega Inter.
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0: Edgar Arrieta, mi hermano. El burro gordo, saludo cordial mi viejo querido, Aquí viene la pelota. Aquí cayó el piso. El número 21 Moreno. El árbitro señala saque de banda en favor de Real Cartagena. Le quedan 2 minutos al partido de los 5 de adición, Carlos Hurtado.
4: Vamos a ver si por lo menos con amor propio logra por lo menos forzar por lo menos el empate a este equipo.
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0: Juan David Rodríguez para Castillo, que cabeceó y la tiró arriba, se perdió la pelota. Señoras y señores, el árbitro mira su cronómetro, va a terminar el partido. Aquí va a mover la pelota el portero William Cuesta. Mi queridísimo Humberto Mendoza Julio, saludo cordial, salúdeme a Andrés Felipe, a mi nieto Pipe. Se mueve la bola, se mueve el balón, el esférico para Pineda, Pineda que mete centro, Real Cartagena todo metido en el territorio de Inter de Palmira, la pelota cayendo sobre el medio. ¿Qué me dices, Ejel?
3: Bueno, que aquí me están preguntando que le compartamos la pregunta al Real Cartagena. ¿Qué preguntaría usted, don Carlos?
4: ¿Técnico? ¿Que por qué? ¿En qué aeropuerto del país se le quedó el equipo? No juega nada. ¿En qué aeropuerto del país? Escríbale así. Dígale, Carlos Hurtado de Tropicana, ¿en qué aeropuerto se le quedó el equipo? No llegó, no fue a jugar. Se le perdió en algún equipaje, alguna maleta se le enredó por allá. Se perdió el equipo, se perdió.
3: O sea, que para usted todos fueron maletas.
4: No es que jugaron mal. O sea, no estoy diciendo que sean maletas, porque son jugadores de millones de pesos. Pero son jugadores que hace rato están perdidos,
3: de
4: él.
3: No, y usted acaba de dar con un análisis perfecto.
0: Señoras y señores, el árbitro sonó el pito y perdió Real Cartagena. ¡Esto se acabó!
6: Tu amor es un periódico de ayer.
0: Termina el partido. Concluye el juego. Finaliza el espectáculo futbolístico en el Estadio Rivera Escobar, en un partido frente a un equipo manso que viene de perder 3 juegos en línea. No pudo Real Cartagena. Ejel Ortega, Carlos Hurtado. Parte final en Tropicana Estéreo con los Galácticos del Deporte.
3: Ha relatado para ustedes a través de los 97.5 en Cartagena de Indias, el Quique Salgado. Tropicana, la más bacana y el equipo periodístico de los Galácticos del Deporte. Pierde Real Cartagena otro partido que no debió perder frente a un equipo que ya lo habíamos dicho venía de perder tres partidos de manera consecutiva. Un equipo que, si bien es cierto, tiene ciertas aspiraciones, es un equipo manso, un equipo predecible, un equipo que a ratos dio muchas ventajas en el cuadro Real Cartagena, pero Real Cartagena esta noche no se encontró. Por ahí siempre te va a aparecer el San Salvador, el señor Freddy Montero. Del resto no hay sorpresa, no hay nada que pueda conducir en un juego como el de hoy a que se pueda cambiar la historia, Carlos.
4: Es un equipo que le cuesta la consistencia. Apenas vimos 10 minutos del segundo tiempo, un equipo queriendo armar. De resto, 10 minutos de 90, es decir, los 80 restantes perdidos. Y es decir, ya llevamos 3 juegos después de la goleada, llevamos 3 juegos en que la versión del equipo dista mucho de un líder del año, de un líder de campeonato y más para la cara de un aspirante. Está perdido el equipo.
3: Las individualidades no aparecen, y cuando las individualidades no aparecen, lo colectivo desaparece permanentemente. Entonces, hoy este Real Cartagena es un equipo que se va diluyendo en el pasaje del campeonato, del torneo, y cada día genera más incertidumbre.
4: Sí, ya, yo la pregunta que tú me hiciste para pasársela ahí en la rueda de prensa, de pronto me parece un poco atrevida de mi parte, pero fue en el momento del calor. ¿En qué parte se perdió este equipo?
3: Bueno, ¿qué parte se pierde Real Cartagena 2-1? Autores de los goles de Palmira.
1: Rivaldo Correa.
4: Rivaldo Correa
1: y Alejandro Mejía.
4: Al minuto 20 empató Montero al 59 y después Mejía al 85 clavó el 2-1 en un golpe de cabeza sin saltar.
3: La fogata queda en Turbaco. Mañana estaremos por allá, mi estimado Quique. Agradecimiento a Nati, Natalia, que es estudiante de la Universidad de Cartagena, que ha estado con nosotros viviendo la experiencia y que hace parte del capítulo universitario de la Cor Bolívar, y vino a compartir con nosotros los Galácticos. Nos las quedó viendo hoy Juan Sebastián y el resto de muchachos. Le relató el Quique Salgado, Oscar Lora, Carlos Hurtado. El hombre que conduce todo esto es Jeremy Jackson, el DJ. Yeah. mejor que Jorge Luis. No, están ahí 1-1, pero este es internacional, Jeremy Jackson.
0: Yo soy Cheito, yo creo que
1: el otro es Cholón.
0: Cheito le gana.
2: Cheito, que me esperen mi hermano y yo con mangas largas vital. Chao, Tropicana, la más bacana.
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9: 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Son las...
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28: Son las 8 de la noche. 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
4: Son las 9 de la noche. 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

0: compadre Toño Dueño. También se queda por acá. Y el compadre Nandi, ¿dónde lo deja? Y el compadre Cardona, ¿qué le pasa? Que no se le ve. Ajá.
1: Está escondido, está escondido.
0: ¿Compadre Crucito? Llámele algo ahí al compadre del bajo, que no me dice nada.

0: Hace un día que no veo la Comay. ¿Qué es lo que le pasa?
1: Yo creo que está dormida también ahí, porque
0: también se queda por acá, ¿no?
1: No va para allá, porque se queda acá contento, ¿no?
0: Ajá.

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1: Son las 6 de la mañana. 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
3: 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Son las 7 de la mañana. 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
3: Son las 8 de la mañana. 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

0: Voy preguntando de una, voy preguntando de una. Llamo por lista a todos los salseros. Voy preguntando, ¿dónde están los salseros?
1: La Fernández de Flores Campo, del propio Casamartillo, mi hermano, aquí en la estación de la locura del barrio Socorro. En sintonía, mi compadre Luis Correa, el propio Randreo, Víctor Casamilón, mi barrio de 100 pesos. Bien, mi hermano, mi hermano, mi hermano, mi hermano.
0: Eso, mi hermano.
1: Que la lacrán le va a picar.
0: Bueno. Eso, mi hermanito. 313-61-3975 está activo. Pregunto, ¿dónde están los salseros?
2: Muy buenos días, gatito. Ya ando aquí reportando la sintonía, mi hermanito. No aplode, no aplode. Me habla el profe Grego.
0: Ya, gracias, profe, muchas gracias. 313-61-3975. A ver, no me escriban, mándenme noticia de voz. Pregunto, ¿dónde están los salseros?
3: El show de la salsa.
0: Por allá me dice, estamos en sintonía los salseros hasta ahora. Está Eulises Rocha, está Julio Marrugo, es la gente que nos escucha en Santa Rosa, Terraza El Patilla. Sintonía total con los 97.5. ...313-61-3975... Hoy es domingo, domingo, domingo. Arriba, San

Por acá reportando sintonía Jairo Villero desde la quinta. 313-61-3975. Ya está activo, ya está activo. Para que usted se reporte desde cualquier parte del mundo. Hoy nos vamos con buena salsa, africano y jibarito.

0: Aperita, estamos haciendo el tanteito, al mejor estilo del Boni. El tanteo, apenas el tanteo. Buscándole, tirándole una cancioncita, como dijera el Boni. Boni, a Boni le preguntaba, ¿qué hay que hacer para un buen salsero? Primero busca tú unos discos, busca pelea, que son los originales.
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0: Tenemos ya las 8 de la mañana con 39 minutos, 8 con 39. Me pinto hasta ahora más de uno buscando ya el chicharroncito, la arepita de huevo, para pasarla sabroso como el juguito de Corozo, para pasarla chévere, elegante y pa'lante como el elefante. Por acá la gente reportando ya su sintonía, está activo. 313-61-3975. Es el contacto para todos los salseros en este domingo. Recuerda, si estás conectado con Tropicana, repórtate desde cualquier parte del mundo. 313-61-3975. 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

0: Por acá nos dice, felicitaciones por esa excelente programación musical para reportar sintonía hasta ahora desde el municipio de Turbaco, Turbayor, aquí en el sector Villacampo. Ahí está Jairo Arias y familia. Muchas gracias. Por acá me dice, quiero felicitar hoy a mi sobrino Rafael Arias Pérez, que se encuentra de cumpleaños. Muchas bendiciones y que Dios lo cuide por siempre. Ahí está la gente activa, 313-61-3975. Tú que eres salsero, tú que vas en la buseta, tú que la estás pasando sabroso hasta ahora, conéctate con nosotros, envíanos tu notica de voz al 313-61-3975. Muy buenas, Tropicana.
1: Muy buen día a todos los radioescuchas y los locutores de Tropicana, la más bacana, en su programa dominical, el show de la salsa, así de Caracas, Venezuela, les hablamos.

0: es para que nos complacan con todos los temas sabrosos dominicales, todos los regresos. Gato Punta Activo, mi hermano, aquí tenemos este grupo. Estamos con todo.
1: Muchas gracias a la gente que se reporta también hasta ahora desde Venezuela, los amigos que nos escuchan en Nueva York, la gente que nos escucha hasta ahora en Chile, la gente que nos escucha hasta ahora, por supuesto en China, en Japón. Ahí conéctense con nosotros a través del 313-613-9975. 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Muy buenas, Tropicana.
2: Bueno, muy buenos días, Gato Cano. Aquí se reporta como todos los domingos en el show de la salsa. Tigo Volante, estamos activos, mi hermano, estamos activos. El programa número uno los domingos. El Gavieta, el que no aboa, compadre Gato Cano, para adelante, para allá. Entonces, Tigo Volante.
1: Oye, vámonos con esto, salsero. Muchas gracias, viejo Tico. Gracias, Tico. Y a todos los conductores. Para todos ustedes está activo nuestro Tropi WhatsApp. 313-613-9975. ¡Arriba, salsero!

0: recordando con el León de la Salsa. Ese es Oscar de Venezuela.
1: De María.
0: Ay, mi María. Está activo 313-6130-975. Échame el cuento, ¿cómo le estás pasando? ¿Te está gustando? ¿No te está gustando? Dime algo a través del 313-6130-975. El Tropi WhatsApp de Tropicana ya está activo. Muy buenas, Tropicana.
2: Buenos días, Tropicana. Buenos días, Cartagena. Tengan ustedes un cordial saludo. Le habla el Rayo Mayor del Barrio 9 de David, Rafa Hernández, Romita Julio, Rodolfo Julio, Ramiro Julio. Hoy está de fiesta. Está mi hija Nico Charí, feliz cumpleaños, hija, que Dios te guarde y te cuide siempre. Oye, gato, una canción que diga de Selena la cubana, son cubanos. Feliz bendecido día, gato. Sin matrocha, bicho, comunícate con el gato, pues si tiene salsa, salsa de salsa tomate, salsa de musical. Vito Pérez. Comuníquete con el gato, porque hoy sí suena el gato. El gato está tomando. Hoy está de 3-3, bateando jonrón y

0: darte el pan nuestro de cada día. Bendecido a todos, agarrado de la mano de Dios. Feliz domingo, muchachos. Feliz domingo para usted, su familia y su mes de trabajo.
1: Gracias, Rafa. Bendiciones. Muchas gracias, mi hermano, por estar ahí activo, escuchando Tropicana, la más bacana, 97.5. Por acá estoy saludando al gran Orbitaxi. Me dice, salúdame a Yonaski Pombo. En los Manzanares, a Rosé y Sofía, sobrina del gran Orbitaxi. En el barrio La Candela, que también están activos, ahí escuchando lo mejor de la salsa, salsa africano y jibarito, para que la pases bonito con el show de la salsa, Tabo Sepúlveda.

0: Ya la rutina diaria. Gustavo Sepúlveda desde Nueva York. Un saludo ahí para Doble Troco. Lili Belafa.
1: Eso, Tabito. 313-61-3975. Muy buena, Tropicana. Buena.
2: Buenos días. Estamos con los más pegados. Con el popular Varilla, el zapatero de moda. Y el popular Monín y el joven Sepúlveda, los número uno. Pegado con la mejor con Tropicana, la más bacana. Y un saludo para el Traqui, allá Nelson Mandela, escuchando lo mejor con Tropicana. Y un saludo para la popular Gisela, la número uno, escuchando lo mejor con Tropicana, la más bacana.
1: 313-61-3975. Humberto Guzmán reportando sintonía desde el Valle del Cacique Upar. Ahí está activo, escuchando la música de Carta.

0: tranquilo, Bio Rafa. 313-61-3975. Muy buena, Tropicana, buena.
1: Buenos días, Dani Mocano. Casi llegando a la sintonía a los 97.5. Yo de la salsa, Dani Mocano. Datico, saludame a mi madre Angélica Cáceres en Villarreal, en la población de María la Baja. Saludos.
0: Oye, María La Baja, desde la hermosa Cartagena, te saluda Yamil Taxi, el hijo mayor de María La Baja, Vilma Trocha, me dice, estoy en sintonía hasta ahora con mi hijo, el popular Leo Tum, a esta hora, la gente que nos escucha en el Camino del Medio, Samir Julio, ya me dice por acá, el Cotorro en la Sierrita, Johnny Beleño en la Sierrita y el Pokémon de Mandela. La gente que se conecta con el show de la salsa de Tropicana. ¡Arriba!

Cartagena, ya son las 9 de la mañana con 30 minutos, 9 con 30. Hay un fuerte abrazo hasta ahora para todos los buseteros, para la gente del taxi, para la gente del colectivo, para la gente del puerta a puerta, los amigos del G-Colectivo, del barrio El Pozón, G-Colectivo, de la zona de Daniel Lemaitre, San Pacho, Santa Rita, tierra de mujeres bonitas. Oye, estoy saludando cordialmente también hasta ahora la gente del barrio Los Caracoles, la gente de Blacho, un apretón de manos también hasta ahora para la gente del Plan 400, bendiciones también hasta ahora para la gente del Socorro, para la gente del Educador, un abrazo de bendiciones para la gente de Mariacano, la gente que la pasa bacano. Por acá estoy saludando cordialmente hasta ahora a doña Marta Segura y familia, me dice estar escuchando.

0: 1-305-13-61-3975. Me dice a todo Timbal en la María. A esta hora está Vanessa, está Leandri, está Ángela, el chef de la placita, el hijo de la vieja Teo. ¡313-61-3975! Muy buena, Tropicana.
1: Buenos días, Gato Cano. Hermano, aquí en Sintonía de la Candelaria. El Macao. Estoy aquí con el técnico de moda, Pedro Celular. Y a ti, Carriazo. A ti, estamos aquí, mi hermano, estamos aquí. Sintonía, esa música está pegando bien efectiva. El propio Macao de la Candelaria, sí, a su gente pescado, que no es capaz.

pique. Hago el piquecito ahí para el barrio Chile. De Chile me voy para la zona del bodegón, para aquellos lados de los cerros, pico, y me extiendo también hasta ahora para la zona del barrio El Bosque. Del barrio El Bosque me tiro para la campiña, sonando hasta ahora con el show de la

0: para informarles de que aquí por la parte de abajo, donde está Unitecnal, mi hermano, eso está sellado y la siguiente calle haciendo hoy, imagínense. Día de calor, haciendo arreglo de luz. ¡Dios mío!
1: Oye, la gente, ya sabe la gente, por ahí hay calor, pero en pila. 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Por aquí me dice, estamos en sintonía con el show de la salsa. La gente de la tienda Los Samarios, pura candela, puro sabor con el show de la salsa. Me dicen, buenos días, Gato Cano. Acá en la tienda Los Samarios, estamos en la sintonía con el show de la salsa. Ahí está Nelson y está Eduardo. Me dice, mi hermano, somos los duros de la Samaria. Muchas gracias a la gente de la Candela. Voy con esto, salsero. Vaya salsero.

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0: Pero tenemos ya en Colombia a las 9 de la mañana con 50 minutos, 9 con 50. Fuerte abrazo hasta ahora para todos los paisanos, los que están conectados con Tropicana a través de nuestra app, a través de nuestra página web, en cualquier parte del mundo. Quiero saludar de forma muy especial a los amigos que están conectados allá en, allá en España. La gente que nos escucha en España, ya está el internacional Waxón de Colombia, el artista de moda. Por ahí está todo ese personal, la gente que está en España, de Cartagena, repórtense con la más bacana. Por acá me dicen, estamos activos desde el barrio La Candelaria, te lo dice Niga y el UBA, la gente que se conecta con Tropicana 97.5 desde La Candela, en La Candelaria. Muy buenas, Tropicana.
1: Ajá, Carlos Fernando, ¿y qué? Pues aquí, escuchando a Tropicana, la emisora que sí pone a Mamá Fría uno con ganas, para saludar a Luis Benítez, popular Puerto Rico en Bicentenario.
0: Oye, mi hogar no me gustó. ¿Cómo dice la vaina? ¿Cómo dice la vaina?
1: Ajá, Carlos Fernando, ¿y qué? Pues aquí, escuchando a Tropicana, la emisora que sí pone a Mamá Fría uno con ganas, para saludar a Luis Benítez, popular Puerto Rico en Bicentenario.
0: Oye, la gente de Bicentenario, Torres del Bicentenario, la gente de Flor del Campo, Villas de Aranjuez. Un abrazo fuerte también para la gente de Colombiatón. Me dicen por acá, buenos días, Javier Cano. Felicitaciones por tu maravilloso programa Puro Petardo. Dice por acá, todos los domingos en sintonía, la familia Forero Cano. Acá en el barrio Olaya Herrera. Me dice por acá, primo, bendiciones. Claro que sí, esa es mi familia. 313-61-3975. ¿Qué dicen los oyentes? Me dicen por acá, buenos días, bendiciones, estamos activos.

0: ¿Cómo le están pasando? Oye, pero ¿qué banda tiene usted? ¿Qué banda tiene usted?
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0: Pero tenemos ya en Colombia a las 10 de la mañana con 4 minutos, 10 de la mañana con 4. La gente que está activa en los diferentes sectores de la ciudad de Cartagena, déjenme saberlo. Tenemos activo para ustedes nuestro Tropi WhatsApp, que es el 313-6130-975. Quiero saludar también hasta ahora a la gente del barrio San Pacho, a la gente de La María, a la gente de Navidad y Puerto de Pescadores El Hoyo, a los amigos que nos escuchan a la altura del cielo en La Quinta, en Pesebre, ahí en la zona de La Quinta. Fuerte abrazo hasta ahora para todo ese personal. La gente que se conecta con Tropicana, la más bacana, 97.5, la gente del sector La Paz. Fuerte abrazo también hasta ahora, me pinto en una esquina de Palestina, pasándola sabroso, como el juguito de Corozo. Por acá, ¿qué me dice por acá? Muy buena, Tropicana, buenas.
2: Oye, aficionado, habla Javier Miranda.
0: Muchas gracias, Javier, por estar ahí activo. Cuéntamelo.
2: Vamos para Rumbo a Gamero, hola. Con la reina de folclor y Solina.
0: Eso.
2: Con el nuevo tema, ¿con qué? Te lo voy a llevar para que lo escuche.
0: Eso, mi hermano, ¿cómo no? Lo esperamos, no hay problema. Me saluda a la señora Isolina.
2: Aquí voy con Michael Zabaleta.
0: Eso.
2: Y Rocha.
0: Eso, mi hermano, bendiciones. Que tengas buen viaje. 313-6139-75. Más oyentes que dicen los oyentes, buena Tropicana.
1: ¡Gato Cano! Voy a usar el DJ Mandower, improvisando todo timbal desde aquí, desde el 7 de agosto. Pues salúdame a mis princesas, Mariela Contreras y Natalie Contreras. Ya vos sabes, la gente también del Faraón, la gente de la Candela y el primo El Monín, ahí en el Palito de Cauco. Sintonía total. ¡Gato Cano!
0: Eso, mi hermanito, y un abrazo fuerte para El Monín. Fuerte abrazo hasta ahora para Robert Sepúlveda, para todo ese personal ahí en los bajos del Palito de Caucho, la gente del Patacón, que están conectaditos allí con Tropicana, la más bacana, 97.5. ¿Qué me dicen los oyentes? Buena, Tropicana. La gente de la estación de taxis, la locura para el cabeza de martillo, para el cabeza de peñón, para el 100 pesos, para la gente que se activa ahí en la locura. Muy buena, Tropicana.
3: Te manda saludos el Dominio y el Lua, el de la Candela, hoy que estamos activos.
0: Oye, la gente de la Candela, fuerte abrazo, bendiciones, que tengan buen día. 313-6139-75. Por allá me dicen buenos días, reportando sintonía desde la primavera. Ahí está Jaider Pérez. Bendiciones, Javier. Muchas gracias, Jaider. Vecino, que Dios te bendiga. 10 de la mañana con 7 minutos, 10 con 7.

0: que vaya la del jibarito, que uno lo escucha y se transporta de inmediato por un domingo. Bien sabroso, ¿eh? Oiga, y si el jibarito se escucha todavía con más aguja, más sabroso lo siente uno, ¿eh?
1: La vaina provoca lo que sea.
0: Pero está activo, 313-6130-975. El Tropi WhatsApp de Tropicana está activo hasta ahora para que usted se reporte con nosotros. 313-6130-975. 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Oye, un abrazo fuerte hasta ahora para Rafael Arias, que también se reporta desde el municipio de Turbaco, Turbayor. Me dice, salúdame al hombre que le gusta la buena salsa, Fidel Angulo, allá en Arroz Barato, que siempre también está conectadito con Tropicana, la más bacana. 313-6130-975. A los amigos que nos escuchan a la altura del mercado Basurto. Bendiciones a la gente que nos escucha a la altura del mercado Santa Rita, tierra de mujeres bonitas. Fuerte abrazo también hasta ahora para los conductores de la estación de taxis del mercado Santa Rita, que se conecta también hasta ahora para el Titi Taxi, para el hombre del meneo, que también está activo ahí escuchando lo mejor del show de la salsa de Tropicana, la más bacana. Esta es la hora en Colombia, 10 de la mañana con 35 minutos. ¡Arriba, salsero!

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0: Oye, se llama Ritmo Sabroso. Los Jóvenes de Hierro, sonando hasta ahora aquí en el show de la salsa.
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0: Pero tenemos ya las 11 de la mañana con 13 minutos, 11 de la mañana con 13. Saludos hasta ahora para la gente que ya le está haciendo una cirugía hasta ahora, una mojarrita, una mojarra roja, una mojarra negra. La gente que le está dando duro hasta ahora a un coctelito de camarón para recargar batería aquí en los bajos del edificio Banco Popular. A la gente que también hasta ahora se la goza ahí conectada con Tropicana a orillas de la playa. Quiero saludar al chino de Camerún. Hasta ahora, vaya, vaya viejo chino. Me saludas también ahí en las playas a Lucho Bogallo, hermanito mío, un abrazo. Los amigos que nos escuchan también hasta ahora en la Boquiboqui, en la Boquilla. Me los pinto también hasta ahora saboreando delicias a orillas de la playa y escuchando el show de la salsa para la gente del Mojoso Estéreo. Ahí en el, exactamente, en la Boquilla, la gente, del Mojoso Estéreo, un abrazo de bendiciones. Vilma Trocha, su hijo Leotún, conectados con Tropicana, la más bacana, 97.5. ¿Qué me dice el viejo Edil? Vaya, Edilberto.
2: Buenos días. Reportó sintonía desde Villanueva, el día Marcos Torres Ramírez.
0: Hombre, ya Marco, bendiciones. Esa es mi tierra, Villanueva. 313-61-3975. ¿Qué dicen los oyentes por acá ahora? ¿Qué dice Jonaski Pombo en los Manzanares? Rosey Sofía, la sobrina del gran Orni Taxi en la Candela, en la Candelaria. 313-61-3975 para los Samarios, la gente de la Candela, ahí en la tienda Los Samarios, un abrazo. Gracias por escuchar a Tropicana, la más bacana, 97.5. ¿Qué dicen los oyentes?
3: Buenos días, Tropicana. Vamos a dar un saludo a un amigo. Buenos días, mi hermano. Un saludito ahí a mi hermanito José, que está de cumpleaños hoy. Salúdenme ahí,
0: porfa, no me escuche ahí. José, feliz cumpleaños, mi hermano. Bendiciones en la fecha de tu cumpleaños, papá. Que Dios te bendiga grandemente. Por allá me dice Hernán Tuñón en sintonía. Complázcame, por favor, con Bobiné, Tropicana, claro. Combo de Guadalupe, dice por acá, mi hermano, se acerca noviembre y tengo tiempo que no escucho Pie Pelú. Tranquilo, yo te voy a sonar Pie Pelú, no te preocupes, todo bien. 313-61-3975, ¿qué dicen los oyentes? Buena Tropicana.
4: Yo escucho Tropicana, buenos días, Gatico Cano, vacilando el show de la salsa, vacilando. A mandarle un saludo al Moniquillo TVS y al Tarra, allá en Turbaco, de parte del Cotorro Guayas Mecánico, y al Pulpo, Luis Alberto de Voz, el mecánico que está pegado.
0: Eso, mi hermanito, ese es el Cotorro, Guay, el Cotorro el Mecánico, desde el barrio Boston, en la calle Amador y Cortés. ¿Qué dicen los oyentes?
5: Ya tocamos. Pues hoy está cumpliendo también

Mi hermanito, bendiciones para Huguito que está de cumpleaños hoy. Por acá me dice, está Juan Ramón Muñoz. Se encuentra activo, ahí escuchando Tropicana, la más bacana. Dice, en Swan, en el departamento del Atlántico. La gente que se conecta con Tropicana, 313-6139.

poniendo almuerzo, sopa de mondongo. Aquí en el conjunto El Virrey. Bueno, la gente de la tienda Giré, ahí nos tienen amplificado a todo volumen. Un abrazo. Sopitas de mondongo. Ya me tiro para allá, no hay problema. Por allá que dice Orlandito.

0: salsero mayor de Cartagena, José Flores, el cónsul de Arjona en Cartagena, Mario Mieles en la Cabazuela, los hormolistas salseros, Catalino Salsayer, Víctor Bepo y Gustavo Baena. El taxista estrella de la alcaldía, Sinfredo Mesa. Javier Cantillo, el técnico de moda con su esposa, Emerinda González. Te lo dice Fernando Salsa Bonfante. Y en el nuevo bosque, el Teo dice, vaya qué sabor con Tropicana y el gatito Cano.
1: 11 de la mañana con 19 minutos, 11 con 19, arriba Salsa.

0: pero tenemos ya las 11 de la mañana con 38 minutos, 11 con 38.
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0: Va reportando sintonía hasta ahora. Me dice mi hermano en el QSN 352, carro particular blanco. Está Harold Antonio Alzamora Fabra. Me dice mi hermano, el hombre de la artillería pesada. Aquí te va escuchando el show de la salsa de Tropicana. Por acá, sintonía también hasta ahora con Carlos Benítez Jiménez. Me manda por acá, tremendo, me dice. Suéltame por ahí el preso y el muerto. 313-61-3975. ¿Qué dicen los oyentes hasta ahora? Muy buena, Tropicana.
2: Hola, muy buenos días, Gato Cano, reportando sintonía desde el barrio Los Alpes. Sí, señor, totalmente activo, mi hermanazo. Estamos escuchando el show de la salsa con Tropicana, la más bacana. Diga, gatico, para que me complaca ahí con un africanito sabroso. Conéctate del sabor estéreo. Estamos activos, gatico, estamos activos. Vamos para adelante.
0: Eso, mi hermano. 313-61-3975. Por acá me dice, muy buenos días, mi gran amigo Gato Cano y familia Tropicana. La mejor familia y los mejores salseros. Que no es lo mismo ni es igual. Javier, para reportar sintonía a esta hora desde Mamonal. A la hora, todo tranquilo como Camilo. Eso, ahí está la gente reportándose. Tenemos ya las 11 de la mañana con 40 minutos. 11 con 40. ¡Arriba, salsero!

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0: Ajá, écheme el cuento, ¿cómo le están pasando? ¿Cómo le están pasando? Tenemos ya las 12 del mediodía con 8 minutos, 12 con 8. Es el tiempo perfecto para hacer una pausa con sentimiento, para pegarle duro hasta ahora a un arrocito, para pegarle duro hasta ahora a un arroz con coco frito, bien rico, con un pescadito cruzado de lado a lado. Se le pone una cadena o un cordón de seguridad a punta de ensaladita verde para que no se salga del plato. Su agüita de panela bien elegante y vaya Catalina con taconita en pina. Pero tenemos activos 313-6139-75. Quiero saludar hasta ahora en Nueva York. Está Álvaro Romero, el negro rumbero, conectado con Tropicana, la más bacana, 97.5. 313-6139-75. Saluditos para la gente que nos escucha por Santa Rosa de Lima, a la gente del Patilla y su combo, que están ahí conectaditos con Tropicana. Por acá se reporta mi buen amigo Jairo Movilla. Jairo Movilla me dice: estoy firme aquí escuchando lo mejor del show de la salsa.
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0: 313-6139-75 está activo hasta ahora en los diferentes barrios de la ciudad de Cartagena. ¿Qué dicen los oyentes? ¿Qué dicen los oyentes? Vamos a ver qué dicen por aquí. 313-6139-75. Muy buenas, Tropicana, Tropicana, buenas.
2: Escucha, Tropicana, Tropicana, Tropicana. Buenas tardes, Gatico Cano. Te felicito por esa programación, el show de la salsa. Hermanito, para hacerte una invitación a comiendo una comidita allá en Turbaco, donde la vieja y donde el pulpo, donde Luis Alberto, donde llega el famoso Tarra.
0: Eso va, mi hermano. Invitación aceptada, no hay problema, no hay problema. 313-6139-75. Edgar, el tigre del volante. Dímelo, tigre.
3: Buenos días, mi querido gatijo. ¿Cómo estás pasando, mi gatijo? Que mi Dios te acompañe y te mueva siempre, mi gatijo. Estoy firme con la patria. Te hablé, el tigre del volante, mi hermano. Estás viendo esa música y estás buscando que yo termine a trabajar para buscar la cocinita.
0: No es linda, no es linda.
3: Fíjate, espera, mira que está haciendo. Subiendo esa música, están provocando a la cervecita.
0: Dime, tranquilo, tranquilo. Oye, Arnaldo Doria. 313-6139-75. Muy buena, Tropicana. Tropicana. Emilio, dale puro ruido. Ahí. Emilio. No se te escuchó nada, mi hermano. Te doy un tiempito ahí para que envíes la nota de voz rapidito. 313-6139-75. Por aquí estamos saludando cordialmente al chef de la placita, que se reporta también desde el barrio Escayombilla, el hijo de la vieja Teo. Conectadito también hasta ahora con Tropicana, la más bacana, 97.5. A los conductores de la estación de taxis del mercado Santa Rita, tierra de mujeres bonitas. Gracias por estar ahí activos.
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0: Vamos con más, salsero. Agárrate duro, salsero. Que lo que viene trae adrenalina pura para ti, salsero.

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De aquí para adelante lo que viene es música, no apta para cardíacos. 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Aquí no estamos pagando seguro, men.

0: salsa. Bueno, ya tenemos las 12 del mediodía con 29 minutos, 12 con 29. Está activo 313-6130-975. Usted que nos escucha en cualquier parte del mundo, entre en conexión con nosotros a través del Tropi WhatsApp de Tropicana, la más bacana, 97.5. ¿Qué dicen los oyentes?
1: Buenas tardes, Alecano. Saludándote, padre. Acá en el barrio La Florida, Emilio Núñez y Estela Pérez, reportando sintonía. En Vista Hermosa, Rodolfo Martínez y Che, el propio Flaquera, el Tanti. Y la campeona de Pinto Magdalena, doña Doris Tolosa. Y allá en Santa Rita, el propio Pelencho, Amaury Lara. Chao, papi, que esté bien. Sigue ganando.
0: Eso, mi hermano, por acá, oiga, si escucha también en tu celular la más bacana de Cartagena, ingresando a www.tropicanacolombiafm.com, dale clic en ciudad y escoge Cartagena y listo. Escucha en vivo Tropicana, la más bacana, 97.5, ahí para que nos lleves en tu celular también. Ponte pilas, 313-6130-975. Está activo para que usted se reporte hasta ahora desde cualquier parte del mundo. Usted que está conectado con Tropicana, en cualquier parte del mundo, entre en conexión con nosotros en el 313-6130-975, el Tropi WhatsApp de Tropicana.
2: Amigo Gato, Gustavo Sepúlveda desde Nueva York, diciendo presente en el show de la salsa. Aquí ya en la rutina diaria, Gustavo Sepúlveda desde Nueva York. Un saludo ahí para la doble troque, Lili Belafa.
0: Pero ya te escucho mejor del parlante, ya el parlante va cogiendo afinación y todo, viejo. Gustavo Sepúlveda en Nueva York. 12 con 31 minutos, arriba, salsero.

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2: Son las 4 de la tarde. 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

0: éxito de la historia negra, de la historia nuestra, caballero. Y dice así:
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1: Son las 5 de la tarde. 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

Guache, para todo el mundo, no me confunda. No soy panameño, soy colombiano para todos ustedes, nacido en la bella Cartagena.

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